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1: La hora en Bésame, 7:43.
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1: La hora en Bésame 8:38.
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2: Bésame. Buenos días, buenos días. Aquí estamos acompañándolos en este sábado, es el fin de semana, con Bésame, Bésame, te enamora. Nos enamoramos de todas esas canciones románticas, canciones que ustedes también solicitan a través de nuestro WhatsApp, 312-891-0740. Yamilet Zúñiga acompañándolos en este sábado, y ustedes me acompañan también a través de sus mensajes que se desean escuchar en este fin de semana. Quiero saludar a la gente de Piendamó también, que se reporta desde temprano. Carmen Elisa, ahí en el norte de la ciudad, nos dice: feliz sábado. La gran respuesta de Dios viene de Dios. No le esperes de nadie más. Hoy será un día de bendición. Amén. Carmen Elisa, un abracito muy especial para ti. Dios te bendiga. Gracias por esos mensajitos. A Alberto Muñoz también me dice: sábado, buen día. Gracias, Dios, por este nuevo día. Un día más de vida que ilumina mi camino, y tu bendición me acompaña hoy y siempre. Amén. A Alberto también un abracito muy especial para ti en esta mañana de sábado. Por aquí se reporta también la gente desde Timbío, desde el municipio del Tambo Cauca, los que nos escuchan a través de www.besame.fm, Martica y en Yanaconas. Bueno, a todos ustedes un abrazo gigante, gracias por ser nuestra compañía también en este fin de semana. Un sábado, sí, soleado, pero también un poco fresco para todos esos días que hemos tenido en la ciudad de Popayán. Hidrátense muchísimo, ya les hemos

0: 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En esta mañana continuamos acompañándote con esas canciones favoritas, canciones que los hacen recordar y que se cantan a todo pulmón en este sábado. 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

0: El grupo Elefante con esta historia sin fin, se llama esta canción. 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
1: En Bésame ya son las 10 de la mañana 34 minutos.
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1: Canciones solicitadas en esta mañana, Jarabe de Palo, y esta canción se llama Flaca. Sí, señor. 10:48, es momento de disfrutar de un delicioso pollo colombiano, porque en cada mesa, en cada barrio y en cada reunión, el sabor que nos une es el pollo colombiano con Fenavi Fonaf. 10:48.
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Formas de Amor se llama esa canción. Y avanzamos en esta mañana de sábado con todas sus canciones favoritas. Bésame, 11 de la mañana, 18 minutos. Claudia Patricio, qué gusto saludarte también en esta mañana.

0: Mañana de fin de semana, hola, hola.
1: Sábado para ustedes, mi Yami, mi Dieguito, un abrazo gigante, como siempre. Igual, Dios los bendiga. Amén. Me encantaría escuchar Verás de Madonna, no sé si la tienen en su playlist, okay. Es una canción que me encanta, y como siempre la que te enamora, Bésame.
0: Listo, mi reina, que es tu canción favorita en esta mañana de sábado, 11:18.

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1: Avanzamos en esta mañana de sábado, saludando también a nuestros fieles oyentes. Reporte de sintonía a través de nuestro WhatsApp. Bésame, saludo para Francisco Piedraíta. Y me ha solicitado esta canción, un clásico, un inolvidable, para recordar también en esta mañana. Eclipse total del corazón, 11:25.

avanzamos en este sábado con Bésame, te enamora, 11:37 Por aquí está Diego también, un abracito muy especial para Dieguito en esta mañana. Y aquí está tu canción favorita, por supuesto, ya son las 11:37.

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2: Momento perfecto, son las 12 del mediodía, 41 minutos.
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0: Alex Ubago, ella vive, me dice, llama esta canción en este mediodía acompañando tu almuerzo con Bésame. 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Con Fenavi Fonaf, 12 del mediodía, 49 minutos, feliz almuerzo.
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1: Avanzamos en esta tarde, 1:34.
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1: La hora en Bésame 244.
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1: Ahora en Bésame 325.
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0: 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La hora en Bésame 4:41.
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1: 448 en Bésame.
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1: La hora en Bésame es 5:44.
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1: La hora en Bésame es 6:23.
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